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1: El tema es buscar soluciones y seguir para adelante. Y yo estoy seguro que vamos a seguir para adelante. Yo estoy seguro que vamos a seguir para adelante y tengo mucha fe, mucha confianza de que vamos a salir de esto. O sea, estoy seguro que vamos a salir de esto.
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1: He decidido convocar un consejo de ministros y ministras extraordinario esta misma mañana para disolver las Cortes Generales y convocar unas elecciones generales que se celebrarán el domingo 29 de noviembre.
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